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1: Vamos, listo. 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
3: Muy buenos días, ¿qué tal? ¿Cómo estáis? ¿Quién te habla? Adrián L. Arrancamos este martes de Urban Morning aquí en La Loca. 6 de octubre, hoy no me equivoco, 6 de octubre. Ayer dije 5 de septiembre. Hoy estoy más despejado, que madre mía, la semana pasada fue una semana de demasiado curro. Solo descansé unas horitas el domingo y... Pero bueno, hoy estamos activos. Ya me tomo la mitad del café que me traigo todas las mañanas a los estudios. Así que vamos con energía. Bueno, como este fin de semana tuve un festival de reggaetón antiguo, ya lo sabéis que estuve pinchando el reggaetón millennial de Madrid en el autocine, pues vamos a comenzar con un clasicazo que pinchó mi compañero Carlo, que hicimos un back to back en todos los pases que hicimos entre los artistas. Y puso un tema que no me acordaba de él y le dije, joder, cabrón, qué temazo. Y es el Ven Conmigo de Daddy Yankee junto a Prince Royce. Y la verdad que a la gente le moló bastante este temita. Así que con esta canción vamos a comenzar. Pero antes recordarte, como siempre, el WhatsApp de La Loca, que por supuesto ya están entrando mensajes. 623 40 72 73, 623 40 72 73, prefijo más 34, para la gente que nos escucha desde fuera de España. Y por supuesto mi Instagram adrianl.dj. Enseguida estamos con mensajitos, con audios y por supuesto la música, que no falte aquí.

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0: Bueno, pues vamos a ir arrancando la primera ronda de mensajitos. Vamos a ir a por el WhatsApp primero, luego a por el Instagram. Si voy de un lado para otro, al final me lío y se me quedan mensajes por ahí pendientes, ¿eh? Buenos días, Adri, ¿qué tal? Vamos a darle duro al martes. Madre mía, con los correctores de WhatsApp, chicos. Tengo que estar pendiente a la vez que leo de que todo esté bien puesto, ¿eh? Las palabras que no se las invente el WhatsApp. Ponte la que tengas ahora en bucle. Feliz día, loquillos. Besos desde Mallorca, Elga. Besitos a toda la people de Mallorca. Pues tendría que darle una vuelta, ¿eh? A ver cuál tengo ahora en bucle. Déjame que le dé unos minutitos y te lo digo. Buenos días, Adri. Ayer estuve liado en el curro y no pude escucharte, así que feliz martes. Ponte la canción de Siete Locas. Un saludo, un saludito ahí. Don Miguelo en la casa. Por aquí, maquinista a la orden.
1: Buenos días, Adri. Jolín, hoy se me han pegado las sábanas. Llego tarde a la procesadora forestal. Aunque bueno, ahí no tengo jefes ni nada que me estén arreando. Esos no madrugan para ir al monte. Y nada, a ver si me podías poner la de Quevedo al golpito o la que tú quieras, vaya. Y nada, veo que por aquí hay muchos maquinistas que escuchan loca. Un saludo para todos, sois la hostia. Venga, un abrazo, locos.
0: Venga, un abrazote, crack. Sí, la verdad es que tengo muchos maquinistas, muchos camioneros, muchos repartidores. Me decía también, ahora arranco 10 horas aquí metido más o menos escuchando Urban. ¡Vamos! Me ha mandado un vídeo, ahí en la maquinaria. Currando. Oye, sale una pantalla como si fuese el Windows, ¿no? No sé qué es eso, tío. No sé cómo manejáis eso. Buenos días, Adri. Vaya intro tiene este tema. Empieza muy fuerte. ¡Saludos! Aquí a tope, siempre con la loca. Un camionero, ¿eh? Me ha mandado un vídeo. Ahí con un peluche gigante de copiloto. Venga, vamos a irnos a por el tema de Quevedo junto a Nueva Línea al golpito. Nada, estamos con los mensajitos de WhatsApp, digo, de Instagram. Estos han sido los de WhatsApp, aunque siguen entrando. Pero bueno, yo te lo recuerdo, ¿eh? 623-40-72-73, 623-40-72-73, mi Instagram adrianl.dj. Esto solo acaba de empezar, ¿eh? Llevamos media horita y nos quedan 4:30 por delante. ¡Madre mía, qué locura!
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0: Bueno, pues justo hace unos minutos me han preguntado, oye Adri, ¿con qué tema, bueno, qué temas tienes un poquito en bucle? Ay. Bueno, pues hace poco recuperé este Como Antes de Wisin y Yandel. Y es un tema que hace años pinchaba muchísimo en la discoteca y lo he recuperado y me lo estoy poniendo bastante últimamente. Y la verdad que es un auténtico perreo hasta el piso. Este tema creo que es del año 2016-2017 más o menos, o sea que tiene ya, tiene su tiempo, ¿eh? A ver por aquí, mensajito, Santoñito, ¿qué tal? ¿Cómo estás? Buenos días, Adrián, con ganas de que llegue ya el viernes. Pues no te queda, madre mía. Pues no te queda, Antonio. Básicamente 4 días completos, ¿eh? Que acabamos de empezar el martes. No pasa nada, tú tranquilo que se va a pasar rápido. Juan Carlos, como siempre, buenos días, máquina. Buenos días para ti también. Buenos días, Adrián. Vamos por el martes desde, desde Calpe. Gypsy, tírame mentira de Ryan Castro y Faith. Hay oyentes que me pedís casi siempre los mismos temas, ¿eh? Vosotros sí que los tenéis en bucle, esos temitas. ¡Madre mía! No pasa nada, no pasa nada. Yo si es un temazo lo pongo. Siguen entrando mensajitos, en nada estamos con más mensajes aquí en La Loca. La gente se está activando poquito a poco, ¿eh? Como siempre digo por las mañanas, que a veces se me olvida decirlo, café en mano y brazo para arriba, ¿eh? Siempre con el cafelito en la mano. Venga, voy a ponerte el tema de Bad Gyal junto a Chencho Corleone, ese choque que también me mola muchísimo. Hacemos una pequeñita pausa y a la vuelta tiramos ese temita que nos ha pedido Gypsy de Tecalpe, Ryan Castro, junto al Fercho, Mentira.
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0: días, Adri, ¿qué tal? Vamos con la mañana del martes. Nada, mandar un saludo a mi novia de Siré, que está trabajando ahora mismo y sé que escucha la radio. A ver si le pones La Morocha, que le gusta mucho. Que alguien saque a bailar a La Morocha, que se muere de ganas. ¡Vamos, vamos!
1: Bueno, pues ahí teníamos otro audio de uno de nuestros oyentes. Venga, un saludito para tu chica de Siré, para ti también, por supuesto. La gente os mola cantar ya hasta entre semana, ¿eh? Ya no es los viernes de canta mañana, ya me cantéis cualquier día, me parece correctísimo. Si queréis cantar, pues cantáis, aquí aceptamos todo. No me mola, los oyentes de La Loca, ¿eh? Qué grandes. ¡A los buenos días! Me decían por aquí. Vamos con el martes y para que nos pongas cara, aquí estamos, las locas de los rellenos para La Loca Urban. ¡Feliz martes, Adri! Con el temaco de... Efímera, a ver si nos lo gozamos. ¿De quién es ese tema? Ahora mismo no caigo, ¿eh? Mira, me ha mandado una fotito aquí las chicas en la nave. Mira, una, dos, tres, cuatro, cinco. Cinco chicas ahí currando, ¿eh? Un saludito para vosotras, chicas. A todas, a todas, a todas. Venga, apuntamos La Morocha, pero antes va a sonar el tema de Aire de Lucho RK. Por cierto, Lucho RK, que ayer vi un post suyo en Instagram. Este jueves por la noche, disco de Lucho RK. A ver con quién nos sorprende el canario.
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0: Bueno, y parece que la gente se empieza a calentar con los clasicazos, ¿eh? Por aquí me pedían El amante de Daddy Yankee junto a G. Álvarez. Menudo temazo. Este también lo puse el sábado en el festival. No sé si lo puse yo, lo puso mi compi. Como poníamos un tema cada uno, pero es que fue palo tras pala y pim, pam, pim, pam. Y pusimos por lo menos 80 clasicazos. Fue una locura. A ver, Rubén, a través de mi Instagram. Buenos días, Adri. A ver si me puedes poner tu foto de Ozuna. Gracias, máquina. Gracias a ti, Rubén. Bueno, ese, el tema de tu foto de Ozuna se podría considerar como un clásico. No me acuerdo de qué año era, pero tiene bastante tiempo ya. Y con ese tema, Ozuna, la verdad es que lo reventó literalmente. Pues nada, vamos a por este clasicazo que nos acaban de pedir. Y en unos minutos también sonando Ozuna aquí en La Loca.
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0: sonando uno de los míticos temas de Bad Bunny. Vaya junte, junto a Cosculluela. Extremadura. ¿Cuántas veces has cantado este temita en la disco? Pues muchas. Y prepárate porque vamos a subir un poquito de BPMs ahora con Don Miguel. Un temita que me habían pedido hace unos minutos y se me había olvidado ahora mismo. Y hostia, cómo me gusta pinchar este tema, ¿eh? La disco es uno de mis dembow que no falla. Este 7 locas de Don Miguel. La verdad es que la gente se vuelve loquísima cuando lo escucha. Y es que no es para menos porque vaya ritmazo que tiene el tema.
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0: Bueno, pues seguimos activadísimos aquí en La Loca. 8:30 de la mañana, 7:30 en las Islas Canarias. Los de las Islas Canarias están un poquito dormiditos hoy. Están sobados, están levantándose todavía. A ver, por aquí, madre mía, me han mandado un audio este oyente. ¡Qué energía, por favor! ¡Vaya energía que tienen estos! A ver, cuidado, que no reviente los tímpanos.
1: ¡A los buenos días, Sony! ¿Qué pasa, mi niño? Aquí desde el sur de España, de Sevilla. Aquí estamos Cristo Villa y el primo Josué. Los mejores encintadores de toda Andalucía, señores. Mira, hoy es el cumpleaños de mi primo Josué. A ver si le puede poner la canción de Omega, la de Chamonea. Que se pone mi niño por las nubes.
2: ¡Achóprala!
0: Vaya crack, vaya energía, madre mía con los andaluces, sí señor. Venga, felicidades para tu prima ahí, que está activadísimo.
3: Buenos días, Arián. Siempre en sintonía, aquí el Mica 100%. Saludos desde Valencia.
0: Venga, Valencia a la casa. Lo tengo apuntado aquí en el WhatsApp como el Mica 100%, ¿eh? Venga, vamos a por aquí, a por King el repartidor. También lo tengo apuntado así en el WhatsApp.
4: Buenos días, Adri, buenos días.
0: Buenos días.
4: Por aquí, el King, tu King por aquí, Adri. Adri, quisiera que me pusiera una canción de...
0: A ver.
4: El Alfa y Bad Bunny. La Romana. Y que la calle bota fuego, fuego.
0: Vaya, vaya.
4: Fuego, fuego. Vaya, vaya. Venga, vamos a animar el viernes. Vamos a terminar la semana buena.
0: Vamos ahí, vamos ahí. Me han mandado un vídeo que está en un atasco increíble. Atasco el que he pillado hoy para venir a la radio. Madre mía, caen 4 gotas y la gente parece que no sabe conducir. Es increíble, de verdad. Venga, apuntamos esos temitas. Pero antes, la graciosa de Quevedo. Por cierto, os tengo que dar la previsión del tiempo, ¿eh? Aquí en Madrid está lloviendo un poquito. En algunas zonas, ¿eh? No sé en el resto de España, pero aquí el tiempo está un poquito malo.
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0: Dembow aquí en La Loca con la romana.
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0: Ya tú sabes. Bad Bunny, Bad Bunny. Junto al Alfa. El Alfa que en teoría se ha retirado ya. No hace ni shows, ni hace canciones, ni nada. Una pena, la verdad. Yo espero que vuelva. Bueno, pues hablando de fuego, de la romana, vamos a ver con qué nos informan del tiempo que va a hacer hoy. Yo creo que fuego, fuego no va a hacer, Va a hacer más de agua, agua. Vamos a ver.
2: Buenos días. Hoy martes continúa el tiempo inestable con lluvias en muchas zonas del país. En general, cielo muy nuboso con precipitaciones y tormentas. Podrán ser localmente fuertes con granizo y fuertes rachas de viento esta mañana en Castilla y León, Galicia y Extremadura y por la tarde en Castilla-La Mancha, Sistema Central y Pirineos. En Canarias también se darán chubascos por la tarde. Se esperan de mayor intensidad en zonas de Tenerife, Gran Canaria y El Hierro. Hoy bajan las temperaturas en gran parte del país. El descenso será notable en Andalucía, Rías Baixas y zonas de la meseta. Se alcanzarán máximas de 30 grados en Sevilla, 29 en Zaragoza, 27 grados en Valencia, 24 en Ceuta, 22 grados en Burgos y 21 en Madrid. Es una información de AEMED.
0: Bueno, pues lo dicho, agua, agua. No fuego, fuego, como dice Bad Bunny el Alfa. Agua, agua. Bueno, chicos, continuamos con el musicón aquí en La Loca. Ya sabes que te ponemos palo tras palo. Aquí no fallamos ni un tema.
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0: Vaya sonidito de mar, que tiene ahí el final de la canción. Pero ya se ha acabado la playa, chicos, se ha acabado. Bueno, menos para la gente de las Islas Canarias, que tiene playa ahí buen tiempo todo el año. Envidia. Y como siempre dicen los de fuera de Madrid, es que en Madrid no hay playa. Ya lo sabemos que no hay playa en Madrid, hombre. Ya lo sabemos. Por eso tenemos que irnos fuera en verano. Los que pueden. Buenos días desde GT Automóviles en Utebo. Queríamos felicitar a Rubén, que va a ser papá. Y un saludo a Leti, que está en la oficina, pero escucha la radio. Leti es la lista, Leti es la lista de GT Automóviles. Ahí en la oficina, con su café, escuchando la loca. ¿Qué más quiere, Leti? ¿Qué más quiere? Pues nada, está en su salsa. Venga, un saludito para vosotros. Buenos días, Adri. Saludos de Dani, Algemesí, Valencia. Mira, a ver si puedes poner la de Julieta en Ñengo Flow. Un abrazo enorme y deseando que sea viernes para cantarte algo. Cuídate, máquina. Yo también estoy deseando que llegue el viernes para que me cantéis un temita. Un temita, no, varios. Madre mía, la de gente que cantó el viernes pasado, ¿eh? No daba abasto. Era un cántico detrás de otro, un cántico celestial. Que lo digo siempre, lo hacéis muy bien. Pero muy que muy bien. Así que nada, vamos a continuar con el musicón. Voy a chequear la de Julieta de Ñengo Flow. Creo que la tengo 100% por aquí, porque la he puesto más de una vez en la discoteca.
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0: ver por aquí mensajitos, más. Oye, ya hemos pasado 2 horas, ¿eh? Ya sabes, a 10:20 nos ponemos a pinchar en directo. Mi parte favorita del programa. Buenos días, me gustaría saludar a mi mujer, que la quiero más que a mi vida y que ya mismo nace nuestro retoño el 8 de octubre. Madre mía, no te queda nada. Un saludo y muchas gracias. El 8. Quedan 2 días, ¿eh? No sé si vas a llegar al cantamañana del viernes. Con la canción de Fronteo, muchas gracias. Se llama Laura. Bueno, pues un saludito para ti y para tu mujer o tu chica Laura. Espero que salga todo bien, crack. Por aquí Ana, a través de Instagram. Buenos días, Adri. Aquí una fiel seguidora. A ver si puedes poner Ven, bailalo, para no pedirte los mismos temas de siempre. Venga, 2 clásicos seguidos. Vamos a poner uno y en unos minutos ponemos otro, que si no, hacemos solo old school. Ya sé que os encanta el old school y que de vez en cuando hacemos un tramito solo de programa pinchado de old school. Pero hay que poner de todo un poco, chicos.
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1: Y un poquito de electro latino, ¿eh? Hoy no habíamos puesto nada, ya sé que a mucha gente le gusta Juan Magán, así que bueno, pues aquí lo teníamos este temazo junto a Don Omar. Esto es un clásico también. A ver, por aquí, Salva. Buenos días, Adri. No escribo desde hace años que escuchaba la limo, deseando que llegue el jueves aquí en Valencia, el viernes es festivo. Márcate alguna del Duco o la de los del espacio, si hoy te pega más con la playlist, eres un grande. Bueno, pues este tiene que ser fiel seguidor, ¿eh? Me escuchaba por las tardes de 4 a 6 estábamos con la limo y claro, se acuerda de los jueves porque hacemos jueves de perreo, que aquí lo seguimos haciendo por las mañanas, pero sí que es verdad que el perreo empieza a partir de las 10 y 20 más o menos, que nos ponemos a pinchar en directo. Bueno, pues vamos a tirar una del Duco. Hace tiempo que no he tirado un temita de Duki por aquí. Vamos a ir a por Hello Coto. Este tema te lo conoces de sobra.
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0: Bueno, y el temita que siempre me pide nuestro oyente de las ambulancias. Este es el EP de Kiba, bueno, producido por Kiba, ¿eh? Kiba es el productor, DJ, Ryan Castro junto a Bajal. Mira, justo me ha vuelto a escribir el oyente que me ha dicho lo de que llevaba escuchando la limo bastante tiempo y me decía, mira, mira si soy viejo que empecé a escuchar la limo cuando aún se hacía de 2 a 4 en lugar de 4 a 6. Old school de los reales, es verdad, Salva, tío. Madre mía, en esa época sí que estaba fundido. Que llegaba a casa de la discoteca a las 6 y pico de la mañana, me acostaba a las 8 y me tenía que levantar a la 1 de la tarde. Bueno. Qué locura de horario, casi me muero en esa época. Pero aquí estamos haciendo el morning ahora, ¿Cómo pasan los tiempos? Vamos a seguir poniendo temazos, esta vez Jay Wheeler con su hit en La Fuga. Por cierto, Jay Wheeler que ayer anunció su gira. En España creo que va a estar en... Creo que vi 5 o 6 ciudades, Juraría que eran 6. 6 ciudades creo que va a hacer. Así que la gente que le flipe Jay Wheeler, muy atentos. Que seguro que van a volar las entradas.
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0: Y aquí lo teníamos sonando, lo último de Anuel AA junto a Roa. Vamos a ver, menudo temazo. Esto lo escuchas aquí en La Loca, ¿eh? Nos ponemos en modo un poquito más urbano, hay que decirlo. Oye, por cierto, hablando de oyentes, Ol, me acaba de escribir un oyente por Instagram que me ha dicho: Adri, yo te escucho desde que tenías la limo a las 8 de la tarde. De 8 a 10 era, ¿eh? Esa fue el primer horario de la limo. Vaya brutalidad. Este oyente sí que es all de los... Pero vamos. Increíble, tío. Muchas gracias por seguir escuchando... Bueno, iba a decir mi programa, por seguir escuchándome, básicamente. Empezamos de 8 a 10, luego vino la pandemia, tuve que cambiar el horario de 2 a 4 porque las discotecas en Madrid abrían por la tarde, noche, había muchos cambios de horario, si no, no podía ir a la discoteca. Y luego ya, pues, pasamos de... 4 a 6 y ahora pues haciendo el morning, chicos. Hemos pasado por todos los horarios, increíble. Lo increíble es que la gente me sigue siguiendo. Da igual la hora, da igual la hora. Muchas gracias a todos los oyentes, de verdad. Bueno, pues vamos a tirar un temita de Bad Bunny. Hacemos una pequeña pausa y a la vuelta nos ponemos a pinchar en directo aquí en La Loca, donde se viene lo bueno, no, lo mejor.
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3: Bueno, pues vamos a ponernos a pinchar en directo aquí en La Loca, pero antes, a ver, mensajito. Madre mía, qué recuerdo me está trayendo los mensajes de los oyentes, ¿eh? Mira, por aquí, Iván, a través de Instagram. Cuando yo empecé a escucharos, los viernes hacíais un especial con Sergio y se llamaba Bailando en la Limo o algo así. Baila conmigo en la Limo, creo que era. Y el programa duraba 4 horas, ¿cierto? Un saludo, bro. Sí, porque los viernes empalmaba mi programa con el de Sergio y lo hacíamos los dos juntos las 4 horas. A ver, por aquí dice, a mí me molaban esos cambios de programa que empalmabais con Baila conmigo de Sergio y esas charlas contándose vuestras movidas, épicas tertulias. Sí, el otro día quedé con Sergio para tomar un café. Y justo salió el tema de cuando teníamos el programa los dos y decíamos, tío, si hablábamos más que poníamos música. Nos tiramos 10 minutos hablando de nuestra batalla de la discoteca por las noches y... Tal cual, como lo ha dicho DC, ¿eh? Era una locura.
4: Buenos días, Adri. Mira, el otro día... No te comenté más porque, bueno, al final me dejó tirar la furgoneta. Pero bueno, siempre te suelo escribir y yo te sigo, fíjate, yo te sigo desde el primer festival que fuiste a Peñaranda de Bracamonte, que allí fue la primera vez que te vi, ya te escuchaba en radio y desde ese día no he parado de escucharte. Luego, por las tardes, en Loca igual, las tardes que venía yo al pueblo, todas las tardes te escuchaba. Y ahora todas las mañanas que me voy a trabajar, te escucho. Así que imagínate. Eso sí, Bad Bunny siempre manda. Un abrazo. Vaya día de lluvia, nos pilla hoy aquí.
3: Venga, crack, un saludito. Madre mía, sí, lo de Peñaranda el primer año fue hace 4 años, 4 veranos, creo. Que pinché con... Bueno, en Peñaranda siempre he hecho la sesión con Sergio, ¿eh? Hemos hecho back to back los dos siempre y creo que fue en la plaza del ayuntamiento, si no me equivoco. Madre mía, qué locura, qué recuerdos. Madre mía, qué recuerdos me están trayendo los oyentes, por favor. No han pasado años ni nada, ¿eh? A ver, por aquí, yo La Loca la escucho desde hace 11 años. A ti, Adri, te pillé hace 5. Bueno, en tu programa le pedí que se casara conmigo a mi chico con la canción de Nino Vargas, Estoy tan enamorado. Y dijiste que era la primera que se declaraba y pedía matrimonio en tu programa. Mira si hace, madre mía, no me acuerdo de eso. La de cosas que han pasado en los programas, ¿eh? Y la de gente que ha pasado por aquí, madre mía. Qué recuerdo, de verdad, qué recuerdos. Han pasado muchos años ya de eso, ¿eh? Bueno, chicos, gracias por estos mensajitos. Me hace mucha ilusión que oyentes, que después de tantos años sigáis escuchando Loca Urban y, por supuesto, que me hayáis seguido con los cambios de horario y seguís escuchándome, da igual en el horario que esté loca, siempre me habéis seguido, muchas gracias, de verdad. Y bueno, pues mucha gente me pedía durante muchos años que hiciese más largo el programa y mira, pues de hacer 2 horas durante 6 años, 7, yo creo que 7, cambiando el horario, por supuesto, ahora estamos haciendo 5. Así que al final la habéis conseguido. Nos ponemos a pinchar en directo a La Loca, ya lo saben, mensajitos, audios a través del WhatsApp 623 40 72 73 o a través de mi Instagram, adrianl.dj. Muchas gracias a todos los oyentes, de verdad.
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0: Bueno, pues ahí lo teníamos, Memorias de Mora. Oye, por cierto, se me ha ido la cabeza, nos hemos puesto a pinchar hoy un tramito antes, ¿eh? Me he puesto a leer los mensajes de los oyentes y me he venido arriba y digo, venga, vamos a empezar a pinchar en directo. Y hemos empezado a las 9:45 a pinchar hoy. Bueno, no pasa nada, ¿eh? A ver, por aquí, buenos días, Adri, yo te escucho desde que tenías el programa a la tarde de 6 a 8, podría ser... Era un puntazo cuando juntaba Sergi tú los viernes. Pon la canción que quieras y te la dedico. Le dedico la canción a Sergio, a ti y a todos los locos y locas. Gracias, crack, Tito de Bilbao. Bueno, se lo diré cuando vea a Sergio. Todas las semanas solemos quedar, ¿eh?, un día a tomar un café o lo que sea. ¿Cómo se nota que esta semana estás comiendo como un señor? No hablamos ni de estofado ni de tortillas. Pues mira, la semana pasada, ¿cuándo hablamos de estofado? La semana pasada me hice uno esa misma tarde. Ayer me hice una tortilla de patatas y hoy me he traído para la radio una porción. Con cebolla siempre, ¿eh? Tengo que decir que ganamos los de tortilla de patata con cebolla. Los que no le echáis cebolla a la tortilla de patatas, os pasa algo, chicos, lo siento. Bueno, nos ponemos a pinchar de nuevo aquí en La Loca. Vamos a tirar tremazo tras temazo y nos vamos a por otro clásico, ¿eh? Ya sabéis que las sesiones me gusta empezarlas con un clásico. Esta vez te voy a poner uno de los típicos. Venga, va, Wisin y Yandel, Rakata.
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0: Oye, vaya temazo que acabo de pinchar este Mírame Remy de Rauw Alejandro. Llevaba mucho tiempo sin poner este tema y no sé por qué me he acordado. Este tema lo usaba en las discotecas de primera hora, que a la gente le molaba. Y era así lentito y me acabo de acordar y digo, venga, lo voy a poner. Creo que no lo he puesto nunca a la loca. Y vaya temazo, temazo por donde los haya. Bueno, chicos, vamos a hacer una pequeña pausa y seguimos en directo, ¿eh? Nos quedan todavía una hora y cuarto de programa por delante, así que mucho musicón. Aquí no paramos. Y lo dicho, mensajitos, audios al WhatsApp de la loca, 623-40-72-73. Mi Instagram, adrianl.dj. Voy a chequearlos ahora y creo que hay alguno por ahí. Así que nada, estamos de vuelta.
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0: acabar de pinchar aquí en directo, que hoy hemos alargado uno más, ¿eh? No me habéis avisado, me he puesto a pinchar antes y aquí nadie ha dicho nada, ¿eh? Ha dicho, bueno, pues vale. Pues si se quiere poner antes a pinchar, que se ponga a pinchar. ¡Qué mamoncete sois, eh! ¡Cómo os gusta! Y a mí que me encanta pinchar en directo para los oyentes de La Loca. Bueno, pues vamos a darle cañita. Este clásico es de los más habituales, o más comerciales, o más pegados, que todo el mundo conoce. Y en cuanto escuches la primera nota, vas a saber cuál es. Venga, seguimos pinchando en directo, Loca Urban.
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0: Bueno, pues un poquito de Lorna con este demarraco que lo está reventando. Lo llevamos pinchando aquí desde el primer día. Golfas de verdad con la artista murciana que, madre mía, lo está rompiendo, ¿eh? Y no para de crecer, poquito a poco, pero a buen ritmo, a buen ritmo. A ver, por aquí, mándanos un saludo a José Carlos, Laura, a Ailén y a toda la sala también. Somos joyeros del Parque Joyero de Córdoba. Y sintonizamos dos radios para escucharos. Un besito y gracias. Venga, un besito, chicos, un besito para todos ahí, para todo el grupillo, para toda la pandilla. Te calentaste con mensajes de batallas pasadas y nos regalaste media hora más de sesión. Sí, la verdad, hay que decirlo, he pinchado, bueno, media hora no, unos 20 minutitos de regalo. Pero bueno, no pasa nada por un día, hombre. Seguimos activos y ¿qué más da? Tres tramos y cuatro. Son 20 minutos de diferencia. No pasa absolutamente nada. Pequeñísima pausa a la vuelta. Sí que es verdad que vamos a hacer el último tramo pinchado aquí en La Loca.
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0: nos quedan 35, bueno, 34 minutos, hay que ser exactos, hay que ser exactos. 34 minutos los que nos quedan de programa, llevamos ya 4 horas y media. Vamos a darle con energía, vamos a empezar este tramo con BPMs altos para que los oyentes se vengan bien, bien arriba. Hay gente que llevará ya media jornada de curro, otros casi jornada entera. Hay oyentes que me escriben que están desde las 5 de la mañana, 6 de la mañana escuchando La Loca, es una auténtica locura. Así que venga, este tramito va a ir dedicado para todos ellos que están a puntito de terminar de currar. Así que a por el último esfuerzo, chicos, chicas.
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0: Flow en la casa loca Urban. A puntito de terminar el programa de hoy. Vaya temazo, vaya temazo. Siempre ha sido un temazo, pero la gente, pues bueno, la ha escuchado ahora, se ha hecho viral. Lo seguimos poniendo igual. Chicos, pequeñísima pausa, dos temitas más los que nos queda por poner para despedir el Urban Morning de hoy, martes, aquí en La Loca.
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0: Ven, bailalo al ritmo de la loca siempre, ¿eh? Al ritmo de la loca. Bueno, chicos, chicas, pues ahora sí que sí, llega la hora de despedirse. Ha sido un auténtico placer haberte acompañado durante estas 5 horas de tremendo musicón en Loca Urban. Mañana estamos a viernes, mañana mitad de semanita, a las 7 de la mañana, 6 en las Islas Canarias, conectamos de nuevo en La Loca. Y ya que hemos puesto un clasicazo, pues digo, venga, vamos a cerrar otro de Tito el Bambino y nos despedimos ya del todo. Te recuerdo mis redes sociales, Instagram adrianl.dj, TikTok adrianl.dj. Si queréis ver algunos vídeos de lo que liamos el sábado en el Festival de Reggaetón Antiguo, en mi última historia de Instagram he subido ahí un vídeo así con canciones rápidas, pim, pim, pim, pim, pim, cambiando, junto a mi compañero Carlos, que lo pasamos en grande. Chicos, un auténtico placer. Mañana más y mejor aquí en Loca Urban. ¡Chao!
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